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0: Son las 9 en punto.
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0: buses, ¿eh? Usted puede hacer su pedido de almuerzo al siguiente número de WhatsApp, el más 569-58-74-9245. Vamos a repetir, al más 569-58-74-9245. El menú de hoy, se lo cuento en un ratito más, porque todavía hay desayuno, así que vamos a compartir esa información después de las 11. Vamos a una pequeña pausa comercial y ya estamos de regreso. 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

Tan solo nos separa 6 minutos de las 11 de la mañana y estamos disfrutando nuestra mañana paraíso junto a música ahí de los años 70 a esta hora de la mañana. Compartimos información en lotaecooperativa.cl y esto es algo que, bueno, se está viendo hace bastantes días atrás en realidad con esta acusación constitucional del ministro Arrabo. Así que vamos a ver qué.

que dice Grau, dije. ¿Grau? No, Grau. Bueno, la Comisión Revisora de la Acusación Constitucional en contra del exministro de Hacienda Nicolás Grau recomendó a la Sala de la Cámara de Diputados rechazar el libelo. Hubo solo un voto a favor de esta acusación constitucional del republicano Luis Sánchez, además de la abstención de Joana Pérez, demócratas, y los votos en contra de Carlos Bianchi, de la bancada PPD, Marcela Hernando, del Partido Radical, y Alejandro Bernales, del Partido Liberal. Hernando dijo que todos los argumentos jurídicos, constitucionales, políticos y económicos analizados convergen en uno solo. La acusación constitucional presentada contra el exministro Nicolás Grau no cumple los presupuestos mínimos de admisibilidad ni acredita la configuración de la causal invocada. Tal como se anticipaba, la comisión parlamentaria que realizó la acusación contra el exministro Nicolás Grau recomendó a la sala que esta sea rechazada. Solo el republicano Sánchez votó a favor. Como lo mencionamos, esta decisión se da en la misma jornada en que el Consejo Fiscal Autónomo, la CFA, en su informe semestral detalló que no se identifica una inconsistencia aritmética en las proyecciones del cuarto trimestre del 2025 y que la diferencia en las cuentas fiscales se explica por partidas identificables. Fue la arremetida del ministro de Quirós a propósito de este asunto la que hace un mes inspiró la acusación contra Grau. El abogado defensor de Grau, Patricio Zapata, manifestó que si ustedes leen la acusación van a ver que una y otra vez se cita al Consejo Fiscal Autónomo como su fuente, su base, su punto básico de apoyo. Pues bien, el testigo Estrella acaba de decir que no está de acuerdo con la afirmación central de la acusación. Ante estas declaraciones, el diputado Sánchez replicó que no echa por tierra lo alegado en la acusación constitucional. Es más, deja claro que la situación que ha sido objeto de debate ocurre por partidas identificables que corresponden a supuestos ajustes de gestión financiera no identificados y que esa falta de explicación dificulta la evaluación posterior de las proyecciones. Esto significa que las cuentas no son transparentes, responsables ni explicitadas en términos que permitan su control por el Congreso, por los mercados y por la ciudadanía. Información que trae Cooperativa.cl y que lo compartimos a esta hora de la mañana.

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11 de la mañana con 25 minutos, 7 grados de temperatura tenemos en estos instantes en La Borlán, con la humedad del 84%. Se espera para el día de hoy una máxima de 9 grados, con cielos parcialmente nublados durante toda la jornada. Para este día, miércoles 24, se esperan 5 grados de mínima, 9 grados de máxima, cubierto y lluvia débil por la mañana, pasando nublado, y chubascos débiles por el resto de la jornada. En tanto, para el día jueves 25, se esperan 7 grados de mínima, 12 grados de máxima, cielos cubiertos durante todo el día, por la noche cubierto y lluvia débil. Para este día viernes 26 se esperan 6 grados de mínima, 11 grados de máxima, cubierto y lluvia durante toda la jornada. Información que nos entrega la Dirección Meteorológica de Chile para La Borlán.

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Y adolescencia se asocia a una mayor probabilidad de desarrollar presión arterial. Los hábitos alimentarios durante la infancia podrían tener consecuencias mucho más duraderas de lo que se pensaba. Un estudio concluyó que consumir bebidas azucaradas y jugos de frutas de manera frecuente durante la niñez y adolescencia aumenta significativamente el riesgo de desarrollar hipertensión arterial en la adultez. La investigación, publicada en la revista Circulation de la Asociación Estadounidense del Corazón, siguió durante 25 años a más de 25.000 personas que al inicio del estudio tenían entre 9 y 16 años. Los resultados mostraron que las bebidas azucaradas y los jugos consumidos regularmente durante las primeras etapas de la vida pueden afectar la salud cardiovascular a largo plazo, mientras que opciones como el agua, la leche y la fruta entera se asocia a un menor riesgo. El estudio utilizó datos del proyecto Growing Up Today, en el que los participantes respondieron cuestionarios periódicos sobre su alimentación durante más de 2 décadas. Los resultados evidenciaron que los jóvenes que consumían 2 o más porciones diarias de bebidas azucaradas tenían un 52% más de riesgo de desarrollar hipertensión en comparación con quienes las consumían menos de 3 veces por semana. En el caso de los jugos de fruta, beber una porción y media a más o más al día se asoció a un aumento del 35% de la probabilidad de padecer presión arterial en la adultez. Información que trae Cooperativa Ciencia y que por supuesto lo compartimos a esta hora de la mañana.

Solo 15 minutos nos separan de el mediodía. Estamos disfrutando nuestra mañana a paraíso. Y disfrutamos también y compartimos las informaciones. Esta vez lo trae biobiochile.cl. La Cámara Regional de Comercio en la región de Los Lagos proyectó una menor llegada de turistas durante las vacaciones de invierno, atribuyendo este escenario al encarecimiento de Chile y a los cambios económicos que atraviesa Argentina, principal mercado emisor de visitantes hacia el sur del país. El presidente de la entidad, Patricio Ampuero, afirmó que las expectativas para la temporada son más bajas que en años anteriores y que incluso podría registrarse una contracción en el flujo de turistas. No hay una alta expectativa, por lo contrario, habrá una contracción en la cantidad de visitantes que van a llegar, y esto es producto del encarecimiento que ha tenido nuestro país y de la situación económica que tienen los vecinos, indicó. Si bien confirmó que no tendrán la capacidad de visitantes que esperaban, llamó a prepararse para las futuras temporadas estivales. Ampuero explicó que la menor afluencia de visitantes argentinos ya se observó durante la temporada estival, y que factores como la devaluación del peso transandino y la apertura comercial impulsada por el gobierno de ese país han reducido el atractivo del denominado turismo de compras. A su juicio, este escenario obliga a reforzar la promoción de los atributos turísticos de la región, apuntando a la naturaleza, gastronomía, hotelería y paisajes como los principales elementos para atraer visitantes. Junto con ello, manifestó preocupación por el impacto económico que una baja en el turismo podría tener sobre las pequeñas y medianas empresas, sectores que concentran una parte importante del empleo en el país. Al evaluar la gestión actual en materia turística, Ampuero le asignó una calificación de 5 sobre 10, aunque señaló que espera que el próximo nombramiento de la Dirección Regional de Senatur permita impulsar un trabajo coordinado entre las autoridades y el sector privado. Información que trae biobiochile.cl y que lo compartimos a esta hora de la mañana, junto con Dulzura de Luz, cafetería y restaurante, donde usted puede disfrutar sabores caseros y dulces momentos, con sándwiches durante todo el día. 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

Solo 8 minutos nos separan del mediodía, disfrutamos ahí la música, por supuesto, de Salvatore Adamo. 8 grados de temperatura tenemos en estos instantes en Lago Ranco y ya seguimos disfrutando de esta mañana paraíso.

3 minutos nos separan del mediodía y nos comenzamos a despedir de nuestra mañana paraíso, agradeciendo por supuesto a quienes hacen posible que podamos compartir cada mañana junto a ustedes. 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

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Nos despedimos deseándoles que tengan un excelente día, Marti, y nos reencontramos mañana a eso de las 9:30 en nuestra mañana paraíso. Les invitamos a quedarse un ratito más. Tenemos la novena de San Pedro, ahora pasadito las 12, y en la tarde ha pasado también las no, informaciones de la municipalidad, eso de las 18:30 horas. Vamos a estar compartiendo esta novena para quienes no puedan asistir a la novena en Vicaría. Que tengan linda jornada. Chau, chau.

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3: Son las 12:04.
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0: Día 4 de nuestra novena a San Pedro. La invitación de hoy es la fragilidad humana.
1: En el nombre del Padre, y del Hijo, y del Espíritu Santo. Amén. Señor Jesús, que a orillas del lago de Galilea llamaste a Pedro, un hombre sencillo y trabajador, para ser pescador de hombres y roca de tu iglesia. Te pedimos que mires con amor a nuestra comunidad.

0: Padre
1: de la Barranco.
0: Al comenzar esta novena, concédenos un corazón dispuesto a escuchar tu voz, que al ejemplo de nuestro santo patrono, sepamos dejar nuestras redes de egoísmo para seguirte con valentía. Amén.
2: Lectura del Santo Evangelio según San Lucas. El Señor se volvió y miró a Pedro, y Pedro se acordó de las palabras que el Señor le había dicho, y saliendo afuera, lloró amargamente. Palabra del Señor.
1: Gloria a ti, Señor Jesús.
3: Contemplamos ahora la figura más dolorosa y humana de Pedro, el amigo que falla, el discípulo que por miedo a la condena social y al peligro niega conocer a Jesús. Pedro experimenta el peso de su propia debilidad y cae. Pero el pasaje nos muestra también sus lágrimas de sincero arrepentimiento tras cruzarse con la mirada compasiva de Cristo. Pedro no se desespera, se deja transformar por el dolor del amor herido. Pedro era un hombre de campo y de lago, rústico y a veces impulsivo. Prometió ser fiel, pero el miedo lo hizo negar a su maestro. ¿Cuántas veces nosotros, en la convivencia diaria de nuestro pueblo, caemos en el chisme, la división o la indiferencia hacia el hermano? Jesús no miró a Pedro con rabia, sino con infinita compasión. Que esa misma mirada del Señor nos conmueva hoy en la vicaría, ayudándonos a reconocer nuestras faltas y a buscar el perdón sincero.
4: Presentemos nuestras intenciones diciendo: San Pedro ruega por nosotros.
1: San Pedro ruega por nosotros.
4: Por los jóvenes de nuestra comuna, especialmente los que sufren por adicciones, soledad o falta de oportunidades, para que encuentren apoyo en nuestra iglesia. Oremos.
1: San Pedro ruega por nosotros.
4: Por la conversión de nuestros corazones, para que seamos constructores de paz y de encuentro en la Barranco. Oremos.
1: San Pedro ruega por nosotros.

0: Glorioso San Pedro,
1: apóstol del
0: Señor
1: y
0: protector
1: nuestro,
0: tú
1: que
0: conociste
1: conociste
0: el esfuerzo del trabajo, el miedo a la tormenta y la alegría del perdón de Cristo, intercede por nuestra vicaría, cuida a nuestras familias, bendice las manos de nuestros trabajadores y haz que nuestro pueblo de Lago Ranco sea un reflejo de unidad y caridad. Alcánzanos del Señor la gracia que en esta novena te pedimos. Te lo pedimos en nombre de Jesucristo nuestro Señor. Amén. Padre nuestro que estás en el cielo, santificado sea tu nombre, venga a nosotros tu reino, hágase tu voluntad en la tierra como en el cielo. Danos hoy nuestro pan de cada día, perdona nuestras ofensas, como también nosotros perdonamos a los que nos ofenden. No nos dejes caer en la tentación y líbranos del mal. Amén. Dios te salve María, llena eres de gracia, el Señor es contigo, bendita eres entre todas las mujeres, y bendito es el fruto de tu vientre Jesús. Santa María, Madre de Dios, ruega por nosotros pecadores, ahora y en la hora de nuestra muerte. Amén. Gloria al Padre, y al Hijo, y al Espíritu Santo, como era en el principio, ahora y siempre, por los siglos de los siglos. Amén. En el nombre del Padre, y del Hijo, y del Espíritu Santo. Amén.

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0: Son las 5 en punto.
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2: Buenas tardes, estos son los servicios a la comunidad. Prepárate para celebrar la fiesta patronal de San Pedro aquí en Lago Ranco. Te invitamos a vivir a San Pedro todos los días a las 18:30 horas en Vicería. Los días miércoles y domingo se rezará antes de la misa. Y Vicaría San Pedro Lago Ranco te invita a la fiesta de San Pedro el lunes 29 de junio a las 16 horas en una procesión desde Vicaría hasta el muelle. Luego, Santa Misa en el muelle. Invitación que hace Vicaría San Pedro Lago Ranco a toda la comunidad católica. Vicaría San Pedro Lago Ranco informa su horario de atención en su oficina parroquial. Será de lunes a viernes, de 9 de la mañana a 13 horas y por la tarde de 15 a 19 horas. Cualquier información que usted necesite lo puede hacer llamando al 6.

0: 2491471. Los horarios de misa serán los días miércoles a las 18 horas y los días domingo a las 11:30 horas. 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Se arrienda casa habitación en población Los Rosales. Interesados pueden comunicarse al siguiente número de celular, el 9-4878-2888, con la señora Miriam. Usted está de visita en Lago Ranco y necesita arrendar cabaña. Bueno, le tenemos el siguiente dato, Cabaña de campo con capacidad para 6 personas. Esto está a 6 kilómetros de Lago Ranco, en el sector de Ignao. Usted se puede contactar al siguiente número telefónico, el +569 75 59 82 27. Cabaña de campo, entonces usted se puede comunicar con el siguiente número telefónico, el +569 75 59 82 27. Capacidad de la cabaña para 6 personas. Eso es todo en cuanto a servicios a la comunidad. Tengan todos ustedes muy buenas tardes.
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1: Muy buenas tardes y bienvenidos a una nueva edición de la jornada informativa de la ilustre municipalidad de Lago Ranco. Comenzamos con el pronóstico del tiempo para nuestra comuna, donde hoy martes 23 de junio se esperan mínimas de 5, máximas de 10 grados, cielos parcialmente nubosos y vientos entre 13 y 28 kilómetros por hora. En cuanto a mañana miércoles 24 de junio, mínimas de 6, máximas de 10 grados, lluvia 13 milímetros y vientos entre 13 y 28 kilómetros por hora.

0: Iniciamos nuestra jornada informativa con la entrega de canastas municipales 2026. La ilustre Municipalidad de Lago Ranco informa a la comunidad las próximas fechas donde sigue el recorrido del programa de entrega de canastas municipales 2026 por distintos sectores de nuestra comuna. Invitamos a las vecinas y vecinos beneficiarios a revisar atentamente los calendarios de entrega, donde encontrarán los horarios y puntos establecidos en cada sector a través de nuestras redes sociales. Además, queremos mencionar los requisitos: pertenecer al 60% del registro social de hogares, tener residencia en la comuna de Lago Ranco y presentar cédula de identidad al momento de entrega. Para hoy, martes 23 de junio, la entrega por la tarde desde las 14 horas hasta las 14:30 horas en Yuyico 1, en el terreno de la señora María Treuquén. De 14:40 a 15:15 horas en Yuyico 2, en el terreno de la señora Sandra Ríos. Y de 15:30 a 16 horas en Quillín, en el centro comunitario. Para mañana, miércoles 24 de junio, estaremos en el sector de Quillaico, en la sede de Quillaico, de 9 a 10:30. De 10:45 a 12:30 horas en Tringlo B, en el terreno de la señora Viviana Manquel. De 12:45 a 13:15 horas en Chamul, en el terreno de la señora Cecilia Beltrán. De 14:30 a 14:45 horas en Guaymén Sur, frente a la familia Astorga. Y de 15 a 16 horas en Guaymén Oriente, en el centro comunitario. Es por esto que nuevamente solicitamos a nuestros vecinas y vecinos beneficiarios a revisar atentamente los calendarios y horarios de entrega y, por supuesto, pertenecer al 60% del registro social de hogares, tener residencia en la comuna de Lago Ranco y presentar la cédula de identidad al momento de la entrega. Para continuar con nuestra jornada informativa, estamos con el área de salud. Estamos con la químico farmacéutico del CESFAM Lago Ranco, que trae una importante información con respecto al próximo feriado 29 de junio.
1: Buenas tardes, estimados usuarios de la comuna de Lago Ranco. Junto con saludar, informo que debido al feriado del lunes 29 de junio, los establecimientos que retiran medicamentos el día miércoles 1 de julio deben subir sus solicitudes con plazo máximo el jueves 25 de junio a las 18 horas. Por ello, hagan llegar sus recetas lo más pronto posible a la unidad de farmacia. Por su atención, muchas gracias.
0: Ahí estábamos con esta importante información desde el área de farmacia y su químico farmacéutico. Para continuar con el área de salud, estamos con Janet Sarmiento, gestora de la información, quien también hace mención a los números de teléfono del CESFAM Lago Ranco en cuanto para sacar hora, hacer suspensión de hora y también para hacer solicitudes.
2: Buenos días, le habla Janet Sarmiento, gestora de información del CESFAM de Lago Ranco. En esta ocasión quiero informar a la comunidad sobre los canales telefónicos disponibles para una mejor atención de nuestros usuarios. Para consultas relacionadas con horas ya agendadas, cancelación de citas o información sobre su atención, puede comunicarse a los teléfonos fijos 632-491-505 o 632-491-504 de lunes a viernes entre las 8:30 y las 16 horas. Por otra parte, para solicitud de horas de atención se encuentra disponible el teléfono celular 569-9197-2483, cuyo horario de funcionamiento es de lunes a viernes de 8:30 a 12:30 horas. Les recordamos que cada número cumple una función específica. Utilizar el teléfono correspondiente según su necesidad nos permite entregar una atención más eficiente y responder a un mayor de número de usuarios. Agradecemos su comprensión y colaboración. Recuerde, consultas y cancelación de horas 632-491-505 o 632-491-504. Solicitud de horas el 56991972483. Muchas gracias.
0: Fue la información entregada a través de Janet Sarmiento, gestora de la información.

0: en cuanto a los números telefónicos disponibles en el CESFAM Lago Ranco. Para estar finalizando con el área de salud, estamos con el dentista Luis Salazar del SECOF de Reñinahue, quien también nos trae recomendaciones.
1: Hola, soy Luis Salazar, dentista del SECOF de Reñinahue, y hoy te vengo a explicar cómo comprar un cepillo de dientes o qué cepillo de dientes puede ser el más indicado para cada uno de los integrantes de tu familia. Lo más importante es saber que para cepillar los dientes de la boca requiero un cepillo suave o muy suave, ¿ya? Los cepillos duros están destinados para limpiar prótesis dentales de plástico, ¿ya? Por ende, tenemos que tener claro que la primera característica es que el cepillo sea suave o muy suave. La segunda característica que me tengo que fijar es el cabezal, donde van los hilitos o los cepillitos, los hilos que cepillan el diente. Este cabezal no debe abarcar más de dos dientes, es decir, yo debo colocarme el cepillo y el cabezal enfrente de, puede ser la paleta del medio y la del lado, y ese espacio debe ser cubierto por el cepillo. Si el cepillo cubre un tercer diente, dos dientes y medio, es un cepillo muy grande para tu boca. Y lo mismo si te cubre solo una paleta o paleta y media, eso es un cepillo muy pequeño para tu boca. Es ideal que hagamos esta prueba con los niños, debido a que casi siempre los cepillitos son muy cabezones para sus bocas pequeñas. Y eso se debe a que cuando el cepillo pasa, si es muy cabezón, va a cepillar algunos dientes más que otros, debido a que nuestra boca tiene una forma de U. Por ende, cuando haya un dientecito más adelante o uno más atrás, no va a lograr ser cepillado si el cepillo es muy cabezón. Espero que esta información te haya servido y nos estamos viendo.
0: Y con estas recomendaciones a través del dentista Luis Salazar del SECOF de Reñinahue, finalizamos el espacio dedicado a la salud en nuestra comuna. Dentro de nuestras informaciones también tenemos lo que será el lanzamiento del programa Gente Activa 2026, donde la ilustre Municipalidad de Lago Ranco invita a todas las agrupaciones de nuestra comuna a participar de este lanzamiento del programa, instancia donde se darán a conocer los distintos talleres y actividades disponibles para este año 2026. Este lunes 6 de julio a las 10 de la mañana en el Gimnasio Municipal de Lago Ranco, donde es una muy buena oportunidad para informarse, compartir experiencias y ser parte de las iniciativas que promueven la participación, el aprendizaje y el bienestar de nuestra comunidad. Los invitamos a participar, a informarse y ser parte de este lanzamiento del programa Gente Activa Año 2026. Es así como también está el lanzamiento de los fondos concursables municipales 2026, donde se invita a todas las organizaciones comunitarias de nuestra comuna a participar en este lanzamiento oficial de los fondos concursables municipales 2026, una importante herramienta de apoyo para impulsar iniciativas sociales, culturales, deportivas, productivo y de desarrollo comunitario. El lanzamiento es el día viernes 3 de julio a las 9:30 horas en el Gimnasio Municipal de Lago Ranco. Es por eso que invitamos a los dirigentes de organizaciones y agrupaciones de la comuna a informarse sobre las bases y requisitos para postular estos fondos que buscan fortalecer el desarrollo local y la participación ciudadana. Los fondos son los siguientes: Fondo Apoyo Vecinal, Fondo Desarrollo para Comité de Agua Potable, Fondo Municipal de Desarrollo Cultural, Fondo Desarrollo Productivo, Fondo Deportivo, Fondo Apoyo Adulto Mayor, Fondo Apoyo Cristiano y el Fondo Desarrollo Mapuche. Lanzamiento, reiteramos, el viernes 3 de julio en el Gimnasio Municipal a las 9:30 horas. Para continuar y en otras informaciones, queremos comentarles que ya están abiertas las inscripciones para el desafío infantil Mountain Bike Lago Ranco 2026. Si te gustan los desafíos, la aventura y el deporte al aire libre, entonces esta es tu oportunidad de ser parte de una experiencia única en el marco del invierno ranquino 2026. Para el sábado 4 de julio, en el terreno al costado de la carpa costanera, desde las 9:30 horas. Hay dos categorías para niños, niñas y jóvenes. Entre los 11 y 18 años, un desafío mountain bike de 21 kilómetros y menores de 10 años con circuito con obstáculos a contrarreloj. La entrega de kit es hasta las 10:45 horas del día 4 de julio y la largada oficial a las 11 de la mañana. Son cupos limitados, por lo que también reiteramos

la invitación a poderse inscribir a través de nuestras páginas de redes sociales, donde puede encontrar el enlace para la inscripción. Vive el deporte, disfruta la naturaleza y sé parte de esta gran fiesta deportiva de invierno en nuestro Lago Ranco. Gran desafío, Mountain Bike Lago Ranco 2026. Continuando con nuestra jornada informativa, queremos hacerles una invitación para este fin de semana. Desde este jueves 25 y hasta el lunes 29 de junio, la invitación es a visitar la Feria de Emprendedores, ubicada en la Carpa Costanera, abierta todos los días desde las 11 de la mañana y hasta las 10 de la noche, un espacio donde podrás conocer el trabajo de emprendedores locales, disfrutar de productos artesanales, regalos, decoración, gastronomía y muchas novedades para toda la familia. Asimismo, durante estos 5 días se estará desarrollando Ranco Diseño, una atractiva muestra que reúne a destacados artesanos, creadores, diseñadores, quienes exhibirán su trabajo en el gimnasio municipal, estacionamiento y terraza desde las 12 del día y hasta las 20 horas. Una excelente alternativa para recorrer, conocer nuevas propuestas y apoyar también el talento local. Asimismo, queremos dejarlos invitados para el día domingo 28 de junio a las 19 horas en la Carpa Costanera con una de las programaciones más esperadas, el Gran Show de Divas, una noche cargada de emociones y grandes recuerdos. Sobre el escenario estarán Paloma Beltrán, tributo a Isabel Pantoja, y Yarela Roldán, tributo a Cecilia La Incomparable, quienes deleitarán el público con un repertorio lleno de éxitos que han marcado la música en español. La invitación es para toda la familia, para vecinos, vecinas de nuestra comuna, y así como para quienes nos visitan Lago Ranco durante esta temporada hibernal. Vengan a compartir, recorrer nuestros espacios, apoyar a nuestros emprendedores y disfrutar de una programación pensada para todas las edades. No se quede en casa, aproveche estas vacaciones de invierno, sea parte de las actividades que hemos preparado con mucho cariño para nuestra comunidad. Reiteramos la invitación a partir desde este jueves 25 de junio, donde comenzamos con la gran Feria Emprendedores en la Carpa Costanera y también con la gran Ranco Diseño en su versión de invierno. Para ya estar finalizando con nuestra jornada informativa, queremos dejarlos invitados a los niños, niñas y por supuesto a sus familias para la reapertura de los juegos infantiles en calle Viña del Mar, a un costado de nuestra costanera en Lago Ranco. La invitación es abierta a todo público para que nos acompañe a esta reinauguración de los juegos infantiles, que por supuesto será de gran aporte para nuestra comunidad, en especial para los niños, niñas y un punto de encuentro también familiar. Recuerde, las 15 horas, este jueves 25 de junio, la gran reapertura de juegos infantiles en nuestra costanera. Y así llegamos al final de nuestra jornada informativa de la ilustre Municipalidad de Lago Ranco, con invitaciones, avisos y panoramas para toda nuestra comunidad. Que tengan todos ustedes muy buena tarde.

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3: Son las 6:30.

0: Día 4 de nuestra novena a San Pedro. La invitación de hoy es la fragilidad humana.
1: En el nombre del Padre, y del Hijo, y del Espíritu Santo. Amén. Señor Jesús, que a orillas del lago de Galilea llamaste a Pedro, un hombre sencillo y trabajador, para ser pescador de hombres y roca de tu iglesia. Te pedimos que mires con amor a nuestra comunidad de Lago Ranco. Al comenzar esta novena, concédenos un corazón dispuesto a escuchar tu voz, que a ejemplo de nuestro santo patrono, sepamos dejar nuestras redes de egoísmo para seguirte con valentía. Amén.
2: Lectura del Santo Evangelio según San Lucas. El Señor se volvió y miró a Pedro, y Pedro se acordó de las palabras que el Señor le había dicho, y saliendo afuera, lloró amargamente. Palabra del Señor.
1: Gloria a ti, Señor Jesús.
3: Contemplamos ahora la figura más dolorosa y humana de Pedro. El amigo que falla, el discípulo que por miedo a la condena social y al peligro niega conocer a Jesús. Pedro experimenta el peso de su propia debilidad y cae. Pero el pasaje nos muestra también sus lágrimas de sincero arrepentimiento tras cruzarse con la mirada compasiva de Cristo. Pedro no se desespera, se deja transformar por el dolor del amor herido. Pedro era un hombre de campo y de lago, rústico y a veces impulsivo. Prometió ser fiel, pero el miedo lo hizo negar a su maestro. ¿Cuántas veces nosotros, en la convivencia diaria de nuestro pueblo, caemos en el chisme, la división o la indiferencia hacia el hermano?

0: no miro a Pedro con rabia, sino con infinita compasión. Que esa misma mirada del Señor nos conmueva hoy en la vicaría, ayudándonos a reconocer nuestras faltas y a buscar el perdón sincero.
1: Presentemos nuestras intenciones diciendo: San Pedro ruega por nosotros.
2: San Pedro ruega por nosotros.
1: Por los jóvenes de nuestra comuna, especialmente los que sufren por adicciones, soledad o falta de oportunidades, para que encuentren apoyo en nuestra iglesia. Oremos.
2: San Pedro ruega por nosotros.
1: Por la conversión de nuestros corazones, para que seamos constructores de paz y de encuentro en Lago Ranco. Oremos.
2: San Pedro ruega por nosotros.

0: Glorioso
1: San
0: Pedro,
1: apóstol
0: del
1: Señor
0: y
1: protector
0: nuestro,
1: tú
0: que
1: conociste
0: conociste
1: el
0: el
1: esfuerzo
0: esfuerzo
1: del
0: del
1: trabajo,
0: trabajo,
1: el
0: el
1: miedo
0: miedo
1: a
0: a
1: la
0: la
1: tormenta
0: tormenta
1: y
0: y
1: la
0: la
1: alegría
0: alegría
1: del
0: del
1: perdón
0: perdón
1: de
0: de
1: Cristo,
0: Cristo,
1: intercede
0: intercede
1: por
0: por
1: nuestra
0: nuestra
1: vicaría.
0: vicaría.
1: Cuida
0: Cuida
1: a
0: a
1: nuestras
0: nuestras
1: familias,
0: familias,
1: bendice
0: bendice
1: las
0: las
1: manos
0: manos
1: de
0: de
1: nuestros
0: nuestros
1: trabajadores
0: trabajadores
1: y
0: y
1: haz
0: haz
1: que
0: que
1: nuestro
0: nuestro
1: pueblo
0: pueblo
1: de
0: de
1: Lago
0: Lago
1: Ranco
0: Ranco
1: sea
0: sea
1: un
0: un
1: reflejo
0: reflejo
1: de
0: de
1: unidad
0: unidad
1: y
0: y
1: caridad.
0: caridad.
1: Alcánzanos,
0: Alcánzanos
1: el
0: el
1: Señor,
0: Señor,
1: la
0: la
1: gracia
0: gracia
1: que en
0: que en
1: esta
0: la
1: novena
0: novena
1: te
0: te
1: pedimos.
0: pedimos.
1: Te lo pedimos en
0: En el
1: nombre
0: nombre
1: de
0: de Jesucristo,
1: Jesucristo nuestro
0: nuestro Señor.
1: Señor.
0: Amén.
1: Amén. Padre nuestro
0: nuestro
1: que
0: que
1: estás
0: estás
1: en
0: en
1: el
0: el cielo,
1: cielo, santificado
0: santificado
1: sea
0: sea
1: tu
0: tu
1: nombre,
0: nombre,
1: venga
0: venga
1: a
0: a
1: nosotros
0: nosotros
1: tu
0: tu reino,
1: reino, hágase
0: hágase
1: tu
0: tu voluntad
1: voluntad
0: en
1: en
0: la
1: la tierra
0: tierra
1: como
0: como
1: en
0: en
1: el
0: el
1: cielo.
0: cielo.
1: Danos
0: Danos
1: hoy
0: hoy
1: nuestro
0: nuestro
1: pan
0: pan
1: de
0: de
1: cada
0: cada
1: día,
0: día,
1: perdona
0: perdona
1: nuestras
0: nuestras
1: ofensas,
0: ofensas,
1: como
0: como
1: también
0: también
1: nosotros
0: nosotros
1: perdonamos
0: perdonamos
1: a
0: a
1: los
0: los
1: que
0: que
1: nos
0: nos ofenden.
1: ofenden.
0: No
1: No nos
0: nos
1: dejes
0: dejes
1: caer
0: caer
1: en
0: en
1: la
0: la
1: tentación
0: tentación
1: y
0: y
1: líbranos
0: líbranos
1: del
0: del
1: mal.
0: mal.
1: Amén.
0: Amén.
1: Dios
0: Dios
1: te
0: te
1: salve
0: salve
1: María,
0: María,
1: llena
0: llena
1: eres
0: eres
1: de
0: de
1: gracia,
0: gracia,
1: el
0: el
1: Señor
0: Señor
1: es
0: es
1: contigo,
0: contigo,
1: bendita
0: bendita
1: eres
0: eres
1: entre
0: entre
1: todas
0: todas
1: las
0: las
1: mujeres
0: mujeres
1: y
0: y
1: bendito
0: bendito
1: es
0: es
1: el
0: el
1: fruto
0: fruto
1: de
0: de
1: tu
0: tu
1: vientre,
0: vientre,
1: Jesús.
0: Jesús.
1: Santa
0: Santa
1: María,
0: María,
1: Madre
0: Madre
1: de
0: de
1: Dios,
0: Dios,
1: ruega
0: ruega
1: por
0: por
1: nosotros
0: nosotros
1: pecadores,
0: pecadores,
1: ahora
0: ahora
1: y
0: y
1: en
0: en
1: la
0: la
1: hora
0: hora
1: de
0: de
1: nuestra
0: nuestra
1: muerte.
0: muerte.
1: Amén.
0: Amén.
1: Gloria
0: Gloria
1: al
0: al
1: Padre
0: Padre
1: y
0: y
1: al
0: al
1: Hijo
0: Hijo
1: y
0: y
1: al
0: al
1: Espíritu
0: Espíritu
1: Santo,
0: Santo,
1: como
0: como
1: era
0: era
1: en
0: en
1: el
0: el
1: principio,
0: principio,
1: ahora
0: ahora
1: y
0: y
1: siempre,
0: siempre,
1: por
0: por
1: los
0: los
1: siglos
0: siglos
1: de
0: de
1: los
0: los
1: siglos.
0: siglos.
1: Amén.
0: Amén.
1: En
0: En
1: el
0: el
1: nombre
0: nombre
1: del
0: del
1: Padre
0: Padre
1: y
0: y
1: del
0: del
1: Hijo
0: Hijo
1: y
0: y
1: del
0: del
1: Espíritu
0: Espíritu
1: Santo.
0: Santo.
1: Amén.
0: Amén.

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